Claro que hay clima mundialista, pero viste, acá no es un programa deportivo, son de buenas canciones, pero cada tanto vamos espiando a ver qué pasa con la selección, qué jugadores, qué lesión, qué preparación tiene también el resto de los participantes. Un mundial distinto, que tiene más selecciones, más sedes también. Todo por tres, se puede decir. Atentos a la escaloneta, al equipo campeón del mundo. Pero la pasión también sale por los clásicos, por la radio, más eternos hits.

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El día miércoles propone un par de muy buenas canciones y obviamente que pasan por acá. Y aparte falta el resto del día de hoy, más el jueves, más el viernes. Una semana intensa, el clima perfecto en la mitad de este año 2026. Parece mentira, pero estamos en la mitad justamente y después sí, vamos a ver qué pasa de acá en adelante. Todo el invierno, toda la primavera, juntos por Eternos Hits.

Ahora sí va llegando casi el final. Últimas canciones pedidas de todos los estilos, todos los artistas. Y después sí, el gran cierre para escuchar los últimos temas y retirarnos, porque hay mucha gente que está después de nosotros y hay que arrancar mañana también de vuelta. Así que gracias por todo. Últimos temas y después sí, el gran cierre del miércoles.

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Nos encontramos el día de mañana en menos de 24 horas para hacer un jueves muy lindo de excelente música. Mañana jueves, a la misma hora de costumbre, la cita con la excelente música de este encuentro, de este Eternus Hit. De parte de Rodolfo, de parte de todo el staff, mañana a la misma hora de siempre, por tu noche, tarde o mañana, se viene otro Eternus Hit otoño.

Sean todos muy pero muy bienvenidos a este miércoles para All This Time. Desde este momento estamos comenzando con todas las canciones que querés escuchar aquí en el aire de la radio. Buenos clásicos, buena música, tenemos de todo y lo vamos a pasar muy pero muy bien. Así que no te podés perder nada y quédate con nosotros porque lo vamos a pasar muy pero muy bien. Miércoles con buenas canciones, arrancábamos con un muy buen tema de The Cure, el tema Mint Girl. Y ya rápidamente cambiamos el ritmo, nos quedamos con música nacional. Llega Miguel

dice la música de Outfield, y ahí le estabas escuchando aquí en All This Time. Qué clásicos, qué buena música para compartir en este miércoles, ¿eh? Ya estamos en la mitad de semana. Llega Lenny Kravitz, año 2000 para Again.

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Richard Marx se iba, Endless Summer Nights, esta canción escrita e interpretada por el cantante de rock allá por el año 1988. Se iba y nos vamos a quedar con Desiree. You Gotta Be.

0: Cuando te has ido, música nacional de la mano de los Rodríguez, otro clásico que tiene que estar en el aire de la radio y en este miércoles.
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0: Bliss.
1: A Winter's Tale lo que se iba era Queen, clásicos que te gustan.
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Bon Jovi se iba, qué buena canción para escuchar a esta hora, por favor. One Dead or Alive, este tema es el que le da nombre a la quinta canción del álbum de 1986 titulado Slippery When Wet de Bon Jovi, ¿eh? Muy buena canción realmente que compartíamos en All This Time, disfrutando de los clásicos que te gustan, de las canciones que querés volver a escuchar. Ahora, Guns N' Roses. Me gusta esto, es Welcome to the Jungle.

Doing It All for My Baby, se llama este clásico. Ahí se iba Hugh Lewis and the News. Qué lindo tema, ¿eh? Para esta hora, por supuesto, compartiendo con vos buena música, buenas canciones. Los clásicos que te gustan escuchar y que están en el aire de la radio. Ahora Northern Uproar, lo que llega de cualquier modo en que lo mires.

Michael Bolton hacía Lean on Me, esta canción del año 1972. Para que te cuente, es una canción originalmente compuesta e interpretada por Will Withers en el 72. Está formando parte del primer single del álbum Still Beat. Sí, bueno, y este tema luego fue en el año 1993 relanzada, versionada por Michael Bolton y tuvo muchísimo éxito. Un tema que alcanzó el puesto número 205 de las 500 mejores canciones de todos los tiempos. Crowded House ahora, Something So Strong.

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Stand By Me, Seal, lo que se iba, qué buenas canciones. Hoy tenemos un programa muy bien seleccionado, ¿eh? Ideal para disfrutar con vos estos clásicos que te gustan. Ahora vuelve al aire de la radio Queen, en este caso con Another One But The Dust, otro muerde el polvo.

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Electric Light Orchestra se iba con esta canción, Last Train to London, poniéndole cierre, poniéndole broche definitivo a este Oldies Time que estamos compartiendo con vos. Gracias por estar ahí del otro lado, por formar parte de este programa que tanto nos gusta hacer cada jornada. Que tengas un excelente miércoles y nos volvemos a encontrar mañana. Ya, mira, previernes, mañana jueves. Qué mejor, ¿eh? Yo soy Cristian Garballo, esto fue Oldies Time. Chau.

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Estás en Radio Recuerdos 106.7 y te invitamos a disfrutar de esas historias que no siempre se cuentan, las que viven detrás de canciones que ya son parte de nuestra vida. Hoy nos metemos de lleno en los grandes clásicos retro de los 80s. El punk se puso los zapatos de baile y el resultado fue este clásico de The Clash de 1982. Un riff de guitarra que reconoce hasta el que no sabe nada de música y esa urgencia de saber si nos quedamos o nos vamos. Los coros en español, medio agringado, le dan un toque único que acá en el sur siempre amamos. Energía pura y sin vueltas para recordarnos que el rock de los 80 también sabía cómo divertirse y dominar las listas de éxito.

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4: Y acá estamos comenzando un nuevo programa en este día jueves 11 de junio del año 2026. Esto es Volviendo a los 90. Este es el aire de tu radio poniendo esa música que te gusta. Ojalá te quedes hasta el final del programa y también nos escuches todos los días. Jueves 11 de junio, efeméride noventosa. Se estrena en los cines de los Estados Unidos en el año 1993, un día como hoy. Jurassic Park, de Steven Spielberg. Dije Jurassic muy raro, ¿no? Jurassic Park, ahí está. Una película que rompió todos los récords y marcó, por supuesto, un antes y un después en la historia de los efectos especiales en el cine, dejando a toda una generación sin poder olvidar aquella escena de dinosaurios. ¿Se acuerdan? Que venía y pisaba y se iba acercando y estaban los personajes de la peli adentro de la camioneta y veían el vaso cómo se movía el pum y se acercaba el tiranosaurio Rex, creo que era, ¿no? Bueno, no sé, de especialidades de dinosaurios, pero me acuerdo siempre de esa escena y me acuerdo de cómo sacaron del ADN de un mosquito y hicieron los dinosaurios. Esto empezó una franquicia de películas interminable que sigue hasta la noche. Gran efeméride en este jueves y gran tema para comenzar. R.E.M. Losing My Relationship.

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Esos buenos

¿Cómo me gusta este tema, gente? Obsesión, decía Miguel Mateos en el comienzo de este bloque, que por supuesto continúa. Nosotros no nos cansamos nunca de poner canciones en el aire, de acompañarte, de estar todos los días en la radio. Se viene este tema de Paracute. Something Happens.

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El tema forma parte del que estamos escuchando de Pawn Shop Guitars, año 1994, el primer disco solista de Gil Clark. Lo loco es que lo grabó mientras todavía era el guitarrista rítmico de Guns N' Roses, había entrado a reemplazar a Izzy Stradlin. Y al poco tiempo de salir este álbum, Axel lo echó de la banda por teléfono, lo que hace que esta colaboración sea aún más nostálgica. Bueno, el tema es un cover original de los Rolling Stones, del tema del año del disco Sticky Fingers del año 71. A los Guns siempre les encantó esa onda de country rock borracho y en esta versión le subieron la distorsión transformándola en un clásico de las radios de rock. Bueno, Gilbert Clark como solista con Axel y este Dead Flower también lo hicieron los Guns N' Roses, no como solista. Bueno, Miranda, enamorada.

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aeroplano. Nunca me subiría en un aeroplano. Ya en aeroplano es como... Pará, que ahora dudé, a veces dudo. Ah, yo pensé que era tipo como aeroplano, era un avioneta y aviones como... Sí, sí, sí, está bien entonces. A ver, según la definición, es un aerodino propulsado por motor que se mantiene en vuelo gracias a las reacciones aerodinámicas sobre sus superficies fijas. Bueno, es un avión, amigos. Bueno, es como en castellano neutro. Yo pensé que era tipo avioneta, aeroplano, nada que ver. Bueno, burradas al aire del amigo Pablo Busto, que yo soy tan transparente que yo va todo al aire, amigos. Vamos con nuestro, hablando de amigos, Jack Johnson, Upside Down.

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2: Final para este día jueves 11 de junio del año 2026. Nos encontramos mañana para compartir muchos más retros acá por tu radio. Te dejo un fuerte abrazo. Chao.
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5: Hace 2 años que no me agarraba a mí esto de estas alergias. No sé si es una bronquitis, ya me irá al doctor, pero me agarró justo ahora. Así que me van a escuchar un poquito nasal y no voy a hablar tanto porque estoy con la garganta al límite. Al límite. ¿Viste cuando yo le digo, chiquitos, chiquitas, abríguense? En casa de Herrero, cuchillo de palo a veces, ¿eh? Es verdad, es verdad. Pero aquí estamos comenzando un jueves con música disco. Tenemos música de los 80, ya basta de abecedario. Ponemos como ponemos música siempre. Bien, piola. Y seguimos hablando de pelis argentinas. Hay un par que tengo en el tintero. Mi nombre es Mario Alejandro Santa Cruz. Quédate conmigo.

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1: Bien, y cuando nos agarran estos refritos, estas cosas, nosotros, ¡ay! ¿Cómo apelamos a las recetas de las abuelas? Claro, o sea, ponemos un poquito de medicina moderna y después un poco de lo que sabían las nonis, que la cebollita, que la cosita, ¿tá? Acá se utiliza todo, señoras y señores. Hay cualquier recurso natural y o tecnológico que nos saque de este estado cuando estamos resfriados, pues estamos con sinusitis o bronquitis, hay que cuidarse. Lo principal, el descansito, sopita de pollo, comer caracú, dijo, hay tantas cosas. Bien, nosotros hoy sí charlamos un poquitito, que vamos a charlar un poquitito, ya les dije que estoy al límite con mi garganta, no quiero jugar con mi suerte, quiero irme por ahí por esas comedias, Emilio Dizzi con los bañeros más locos del mundo, los Exterminators, Mingo y Aníbal, esas comedias lindas.

0: Bueno, yo no sé por qué esta película la tengo tan grabada en mi mente. No la habéis visto en la tele, ¿verdad? ¿Qué sé yo? Porque Mingo y Aníbal contra los fantasmas. Largometraje cómico argentino estrenado el 11 de julio de 1985 de corte sobrenatural. Tenieron que haber risa. Interpretada por Juan Carlos Altavistas como Minguito y Juan Carlos Calabró como Aníbal. Mingo y Aníbal trabajan como empleados en una agencia de autos. El dueño está atravesando problemitas de plata. Y para evitar la ruina tiene un plan: asesinar a un tío millonario y echarle la culpa a algún dolobú, que serían ellos, ¿no? De esa manera cobrar la herencia. Entonces, junto a su esposa, deciden invitar a estos dos amigotes a pasar un fin de semana en su quinta, donde aparentemente existe un fantasma que busca venganza. De esa manera, Mingo y Aníbal se verán enredados en una tenebrosa y cómica aventura para poder probar su inocencia. Una película muy linda.
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1: Terminamos con los clásicos discos. ¿Ya venimos con qué? Voy a hablar de Brigada Z y los bañeros más locos del mundo y los Exterminators.

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3: Bien, tenemos muchas conexiones acá. ¿Por qué digo conexiones? Porque nació de una de las pelis y se desprendieron toda una saga de películas tremenda. Hablo de que comenzó todo esto con Brigada Z, que era nada más y nada menos que una parodia de Brigada de A-Team. Ya sabemos, ¿eh? Murdo, Mario Baracus, etc. Pues entonces se crearon una serie de películas, cuatro películas entre el 86 y 1990, y después lo seguiría otra secuela de la misma saga en 2006 con cinco películas más. La versión de estos brigadistas es que, bueno, echaban moco, echaban, hacían mocote en cualquier lado. Lo que no recuerdo es si los Exterminators estaban relacionados, pero sí, de esta saga, una vez cuando se portaron mal, estos brigadistas los mandaron a cuidar pero la playa, y de ahí nacen los bañeros más locos del mundo. Y no sé, claro, ahí está bien, ¿ves? Fue la quinta y última parte de la saga de películas de Brigada Z, Los Pilotos Más Locos del Mundo. Son todos parte de la saga, con personajes afines, que tuvieron otra película como Los Matamonstruos en la Mansión del Terror, etcétera, etcétera. ¿Sí? Pero siempre son los agentes de la Brigada Z. ¿Se entiende? La película tiene otros nombres, pero son los agentes de la Brigada Z, lo mismo que los bañeros más locos del mundo.

0: Bueno, escúchate la cantidad de humoristas que vas a ver que estaban involucrados en esta Brigada Z. Moria Casán, Mario Castiglioni, Tincho Zavala, Jorge Montejo, que es Pablo el Rockero, nadie lo conoce por su nombre, Esteban Mellino, el Dr. Lambetain, Adrián Facha Martel, Mónica Gonzaga, Adriana Broski, Guillermo Franchella, Carlitos Bala, Edgardo Mesa, Bicho Gómez, Toti Siliberto, Luciana Salazar, Jorge Britos Barrios, Martín del Río, y otro montón más. A ver, los villanos: Norman Erlich, Daniel Guerrero, Horacio Ranieri, Onofre, bueno, Franchella hizo de villano, y Pamela David, Cristian Sancho también. No se olviden que esto nació allá en los 80 y pico y llegó 2006, 2007, o sea, se vino bastante acá en el tiempo.
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0: Bueno, y acá les voy a explicar cómo mirar estas películas. 1986 mirás primero Brigada Explosiva. Después, Brigada Explosiva contra los ninjas. Ahí saltamos y aparece la primera franquicia, Los Bañeros Más Locos del Mundo. Después, Los Matamonstruos y La Mansión del Terror. Después, Bañeros 3 Todopoderosos. Y después, Brigada Explosiva Misión Pirata. Ojo que después hay una saga interna, un paralelismo que se desarrolló por su parte. Porque como había éxito, se produce más, ¿no? Se hizo Bañeros 2 La Playa Loca, Bañeros 3 Todopoderoso, Bañeros 4 Los Rompeolas, Bañeros 5 Lentos y Cargosos. ¿Sí? Mirá todo lo que nació de la famosa Brigada Z.
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0: Bien, yo en un ratito me voy a poner a mirar a ver qué encuentro de los Exterminator, que es otra franquicia que creo que se hizo bastante extensa. Pero bien, qué sé yo, se me ocurrió hablar un poquito de esas comedias bien livianitas de aquellos viejos tiempos, que de la producción nacional argentina hay mucho, pero mucho, pero mucho para ver.
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1: Bien, pon en play que nos vamos de viaje. Pero nos vamos de viaje también en el tiempo. No solo que vos estés viajando, sino que sea un viaje y un viaje en el tiempo. Esa suena linda idea.

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4: Bueno, y seguimos con los... tenemos mucho, podríamos tocar muchas cosas, pero se me ocurrió ir por este lado. Los Exterminators. Y encima el título se escribe así bien, como la fonética del inglés. Mal escrito. Nació ya esta película, saga de películas, en 1989. Protagonizada por Dizzy Franchella, Aldo Barbero, estaba el campeón de karate Héctor Echevarría, de no, artes marciales, y Patricia Sarán. Hubo saga de 4 películas, Exterminators, La Venganza del Dragón, y llega hasta 1992.

0: Bueno, ¿de qué se trata la película? Dos legendarios excombatientes de la guerra de Vietnam que se llaman Exterminator y Destrozator. Ya me reí, ¿no? Estaban viajando hacia Buenos Aires en barco, pero cuando son sedados por unos malvados que los arrojan al mar. Bueno, resulta que eran secuaces del dragón. Resulta que en la nave iban Emilio y Guillermo, Dizzy y Franchella, que se habían puesto la ropa de excombatientes como para sacarse fotos y canchilearlas, ¿sí? Pero, claro, cuando llegan a puerto piensan que son ellos y ya los reclutan y se los llevan. Ahí Héctor Echeverría, y ahí es que se convierten en esta suerte de improvisados Rambos. Muy graciosos, obviamente, porque ellos no eran ellos.
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1: Bueno, me interesaron dos cosas muy particulares. Por ejemplo, Néstor Barcé, que hacía del dragón, del malo. Es un actor y profesor de carácter argentino que de Avellaneda, provincia de Buenos Aires. Estuvo en todos los Exterminators. Y también fue parte de Brigada Cola. Por otro lado, ves esas cosas que después tienen que ver con lo profesional. Posee el récord mundial en roturas de barras de hielo. El 22 de julio del 2018 quebró 100 piezas de 25 centímetros de grosor. No, tenías a eso, ¿no? Actor y profesor de karate. Es Octavo Daniel.

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1: Y teníamos a quien estaba haciendo del bueno, que es Héctor Echeverría, que también tiene una historia dentro de las artes marciales tremenda. Muy temprana edad, chiquitito, empezó a hacer Tai Chi Chuan, boxeo chino. Llegó a segundo dan de judo, segundo dan de jiu-jitsu, séptimo dan de karate, séptimo dan de kung fu, quinto dan de taekwondo. Y se convirtió en el kickboxer más joven al entrar en un ring profesional a los 14 años de edad en su ciudad natal, que es de Corrientes. Míralo vos.

0: Bueno, pero quiero centrarme un poquito más todavía. Héctor Echeverría se viaja después de un tiempo de haberse subido a los rings a Estados Unidos. Ahí entrenó con el gran maestro Robert Trias, después Ed Parker, que había ayudado a Bruce Lee en el cine. La cuestión es que, mientras buscaba lugar para abrir un gimnasio en Miami, conoció a un publicista de la serie televisiva Miami Vice. Mirá la historia. Carol Meyers, que lo llevó a actuar en su primera audición. Héctor Echeverría apareció en el primer capítulo de la temporada de Miami Vice de 1987. Chupate esa mandarina.
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3: El tema es que Víctor Echeverría sigue produciendo grandes películas hasta estos tiempos. En 2015 hizo una película con Dani Trejo y está con su productora, engrasados con otras productoras para filmar con los grandes. Muchas veces nos pasa con esto, de que no le seguimos totalmente la carrera a muchos artistas argentinos y después, cuando nos enteramos, están en otra plana y brillando allá.

0: Bien, y si bien esto no es del cine, sino que se produjo como una telecomedia argentina semanal, igual que Brigada A, se hizo Brigada Cola. Perduró 92, 93, 94 sus tres temporadas y también obedeció a esto que se popularizó. Vuelvo a repetir, hubo un argumento basado en esta Brigada A, después llevado, parodiado con Brigada Z y después todo lo que se desprendió y que tuvo mucho éxito, ¿por qué no una serie? ¡Obvio!
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0: Bueno, última curiosidad con Echavarría, este actor y artista marcial, es que, viste, con los malos de las películas, sea Randolph McLean, protagonizaron peleas reales dentro del cuadrilátero. Y también con Néstor Barcet, que lo he mencionado, tuvieron sus peleas reales dentro del cuadrilátero, ya que, como había dicho hoy temprano, Echavarría compitió profesionalmente dentro de las artes marciales. Lo mismo que el resto de estos personajes, hablo de McLean y tanto de Barcet.
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1: Bueno, mis niños y mis niñas, gracias por haber compartido este jueves conmigo, yo con mi vocecita así de loca que la tengo. Pero mirá, así todo, estoy acá con vos porque no me rindo nunca, no aflojo, no bajo los brazos y siempre tenemos algo lindo para compartir aquí en un tiempo que fue hermoso. Mañana te voy a estar esperando. Mi nombre es Mario Alejandro Santa Cruz, te mando un besote. Chau, chau.

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0: ¡Ah, qué buen comienzo! Tremendo comienzo hacia toda película del recuerdo. Primero Survivor y acá se va Sammy Hagar. No, muy, muy buena música.
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0: Claro que somos un capítulo de tu vida. Por eso acá mañana, jornada, renovamos este compromiso de acompañarte, de pasarla bárbaro, de estar muy bien, de llegar a transmitir mucha buena vibra y mucha buena música. Tenemos un cielo cubierto en la capital jujeña, 12 grados de temperatura. Bueno, está lindo pensar que estamos en previernes. Mañana llega el mejor día de la semana. Pensalo así, que es otra historia. Hoy vamos a continuar anotando para llevar premio. Mañana precisamente voy a sortear la camiseta que regala Ardillas. Y también vamos a regalar la lencería celeste y blanca que va a sortear la gente de Casas Sex Shop. Bueno, ya saben que está habilitado el número de contacto, el 3884-072-201. Me llamo tanto, mis tres últimos números del documento son tanto. Con eso basta para entrar a participar, para poder llevarte los premios que también acabo de mencionar. Por acá muy temprano, pero muy temprano se contacta a Ramiro, dice hola, ¿cómo va? Por fin llegó el día, hoy arranca el mundial, comienza a rodar, a girar la redonda para todo el mundo. Y dentro de algunas horas, algunos ya contando hora por hora para que llegue el comienzo, la ceremonia inaugural, donde van a haber shows o presentaciones, donde algunos aseguran que nos vamos a sorprender porque van a ver cosas increíbles que va a proponer la gente que va organizando este mundial. Y seguro, se guardaron alguna sorpresa, seguro que sí, más que sorpresa me parece, han trabajado mucho, pero muchísimo, para que visualmente se pueda, no sé, maravillarse uno desde la casa, frente al televisor, porque no todos pueden estar allí en el Estadio Azteca, pero el que puede, bueno, puede, seguramente va a tener un recuerdo único para toda la vida. Pero y si no, frente a la tele, claro, está todo preparado para que visualmente sea atrapante, conmovedor, que pueda llegar a transmitir eso que ellos quieren, que es la pasión por un deporte que lleva décadas y décadas. Y que nos hace felices, particularmente a los argentinos, que nos encanta ver fútbol. Bueno, hoy el partido inaugural será el local, México frente a Sudáfrica. Ya vamos a hablar de cómo va preparando el equipo también la escaloneta de cara ya el próximo martes, debut de la selección argentina también en el mundo. Bueno, hay mucho, pero te quiero contar que nosotros también te vamos a acompañar. Nosotros también vamos a estar con toda la data, con toda la info y la expectativa que tenés vos, porque hay mucha expectativa para este próximo mundial, donde el sueño renace, donde elegimos volver a creer. Por eso Recuerdos te va a acompañar con ese sueño mundial.

Bueno, vamos a Argentina, arranca el Mundial. Faltan minutos, nada más, minutos, para que todo empiece a marchar. Para que esa pelota, la esférica, empiece a rodar en un campo de juego que da cada 4 años. Este tema es cábala. La cábala es acordarse del Diego, que precisamente ahí en ese estadio azteca logró levantar la Copa del Mundo, logró el mejor gol de todos, absolutamente todos los mundiales.

0: Bueno, muy temprano por acá, chateando con mi amigo Adolfo, la gente amiga de Papelera, el Tucumano, que también, me imagino, tendrán la expectativa de poder ver el Mundial, de poder disfrutar del seleccionado argentino. Papelera, el Tucumano, también es Mundial.
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1: Bueno, te cuento que ya comienza la cuenta regresiva, ya que estamos a 3 horas 5 minutos de que arranque la ceremonia. Dicen que va a haber un homenaje a Pelé y un homenaje a Diego Armando Maradona también. Así que va a estar muy bueno. Terminamos el programa. Inmediatamente pantalla de Canal 7 para ver la ceremonia inaugural. Y a propósito, hablando de la pantalla chica, no se olviden que el próximo sábado tenemos Remember de 21 a 22. En ese horario de 21 a 22, el próximo sábado vamos a poder apreciar unos muy buenos videos, alta calidad. Ya te digo, hoy vamos a tener algunos adelantos de los videos que vamos a proponerte el próximo sábado, 21 horas, pantalla de Canal 7. Enorme abrazo para mi amigo el abonado 852, anda loquito como muchísima gente que se copa con el fútbol, ya que arranca este encuentro ecuménico, este encuentro mundial que se da cada 4 años, que lo tiene Argentina como protagonista, es el último campeón, nada más y nada menos. Mira si no va a haber expectativa de defender ese título. Vamos por el bi. A ver si se da el bicampeonato. Ahora canta, disfruta.

0: me encanta, qué buena versión de Final Countdown. La última cuenta regresiva. Sí, versión impresionante que presentamos acá en Recuerdos. Voy a saludar por acá a la abonada 729. Dice, buen día, quiero anotarme por los sorteos 365. ¿Algún tema en programación? Haciendo fideos caseros en casa. Claro, ¿dónde más? En el hogar proponemos una muy buena comida cada día. Y así la abonada 729, trabajando en los fideos caseros. Y bueno, que salga todo bien, que salga todo rico. Abrazo, Liliana, y te voy anotando, te voy sumando. Voy a anotar también por acá a Hugo. Se me la juego, 971 por el sorteo. Disfrutando, escuchando la mejor radio de todas. Bien ahí, gracias. No, en serio, muchísimas gracias por los elogios para mi amigo Hugo, que sé que ahí en el Wenceslao Gallardo, en el hospital de Palpalá, cada día nos elige a nosotros. Un abrazo, querido. Estás anotado, Hugo. Y con lo que queda de garganta vamos a presentarte la hora. Llegamos a las 11. 11 de la mañana, vamos. 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

0: tema que nos había quedado pendiente, me recuerda por acá producción, lo había solicitado el otro día Luciana, ¿verdad? Luciana estaba ahí con Julio, se anotaron, había expectativa para llevar camiseta, no se llevaron nada, igual hay que seguir intentando. Un abrazo para Julio, se contacta por acá precisamente él. Este tema conduje toda la noche. Muy bueno, siempre citarla a ella, a la norteamericana Cyndi Lauper.
1: Hola Samu, buenos días. Te habla Ana, abonada 207, uh-huh. Escuchando como todos los días la radio desde el refugio de Yala. Acá en Yala, llovizna, gris.
0: Ah, mira vos.
1: Uh-huh. Pero bueno, hay que ponerle onda, así que acá estamos, con la buena música de la radio. Mis últimos tres números para participar por el sorteo 297 de la remera, ¿no?
0: Dale.
1: Y para escuchar algo hoy, bueno, con este día lluvioso, estaría November Rain. Besitos,
0: dale.
1: Gracias.
0: Bueno, vamos a meternos enseguida con Guns N' Roses. Me encantó la propuesta, lluvia de noviembre. Para una jornada así, por lo menos acá no, llovizna risolana. Pero bueno, llueve y llovizna así en Yala. Qué buen reporte y qué buena comunicación de Ana, que es abonada.
2: Hola Samu, ¿cómo estás? Buen día. Aquí Grace, abonada 32, reportándose como todos los días. Y rapidito, te saludo porque de ratito estoy escuchando la radio. Estamos trabajando en la huerta, estoy en grado, así que estoy multifunción. Gracias, Samu, por hacer tanto por todos los que te escuchamos. Así que tengas un lindo jueves hoy, inicio del Mundial también, preparando acá la batucada, dale. Y todo lo demás. Ya te enviaré fotitos para que veas cómo se vive el Mundial en la Escuela 312.
0: Ah, dale.
2: Y bueno, estamos, ojalá que nos puedas apadrinar en algún momento. Estamos buscando padrinos, así que ahí te tiro para que nos apadrines en la escuela. Uh-huh. Sería hermoso.
0: Dale, me encantaría, ¿eh? Te mando un abrazo enorme, mi amiga Grace. Excelente reporte también. Está bueno siempre contactarse. Qué buena canción, Million Dollars. Haría falta un millón nada más. Ah, ya está. Medio palito, dice la hinchada. Olvídate. Y acá producción con 100, vamos. Bueno.
3: Buen día, Samuel querido, ¿cómo andamos? Qué lindo bien. Programa, ¿eh? Linda música. Samuel, ya que estamos uh-huh. en modo mundial, digamos, sí. ¿podría pasar un tema retro referido al mundial? El tema de Italia 90.
0: Wow.
3: Gracias, Samuel, lindo programa.
0: Ah, tema. Claro, ya arranca el mundial, pero nunca nos vamos a olvidar de Italia 1990. Más allá de que Argentina llegó a la final en esa Copa del Mundo, no la pudo lograr porque había un mexicano, mira vos la paradoja, porque ya arranca en horas el Mundial México-Canadá, Estados Unidos. Pero siempre me acuerdo de Codesal. No sé, el apellido ha quedado como ha quedado esa frustración de no haber logrado la Copa del Mundo en el año 1990. 90 hubiese sido la segunda que ganara en vida Diego Armando Maradona, claro. Pero bueno, quedó Codesal en la historia como el mexicano que cobró ese penal y Alemania terminó levantando la Copa del Mundo ese año. Pero este tema quedó inmortalizado desde ahí como el mejor tema de todos, pero lejos de todos los mundiales. Disfruta. Se llama Un Verano Italiano.

No, qué tema que emociona. Casi al punto de lágrimas. No, tremendo éxito de Eduardo Benato, Gianna Nannini. Qué recuerdos, esa magnífica interpretación. Ese recordado éxito, Italia 90. Sí, lejos. No, lejos, lejos. El mejor tema de la historia de los mundiales de fútbol. Y hablando de fútbol, acá vamos a tener data, vamos a tener información de todo lo que suceda. Porque está llegando el mundial.

0: Bueno, tengo mucha gente anotada por acá. Estaba chequeando la lista. Una cantidad de personas que quieren llevarse la camiseta también. 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
0: Bueno, atención, que vamos anotando ellos y ellas. 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
2: Querido, ¿cómo estás? Buen día, buen día. Bueno, quería pedirte por favor el tema de Domino Dancing de Showboy.
0: Dale.
2: 700, los tres últimos números de mi DNI para la camiseta.
0: Sí.
2: A veces tenemos suerte, loco. Bueno, y ya estamos cerca del fin de semana, ya casi es viernes. Así que, bueno,
0: nada.
2: A disfrutar este jueves, mañana. Y bueno, te mando un abrazo grande. Como siempre te agradezco, siempre te voy a agradecer los buenos recuerdos, la buena música que nos retrotraen, nos retrotraen en el tiempo y los buenos momentos vividos, sin duda. Y ahora, bueno, vamos por la Copa del Mundo. Vamos por la Copa del Mundo.
0: Vamos,
2: papá,
0: por eso.
2: Vamos todavía. Claro. Aguante Argentina, carajo. Abrazo.
0: Bueno, te mando otro abrazo enorme. Se trata de Jorge Molina. Jorge, querido, obvio que te vamos sumando a la lista. Gracias por animarse a grabar los audios en el WhatsApp. Tenés doble chance, doble oportunidad de ganar si grabás los audios. Por eso, animarse a grabar directamente el audio. Y acá toma nota, producción. Hace rato citábamos el tema Un Verano Italiano, el último mundial, Italia 90, ese recordado mundial. Era regalo para mi amigo José. Enorme abrazo para José, que también se animó a grabar un audio solicitando una muy buena canción que nos hizo emocionar. Siempre, claro, estamos más ya en la previa de que comience este próximo mundial. Imagínate escuchar Eduardo Benato, Gianna Nannini, que nos puso la piel de gallina. Un abrazo para mi amigo José, para la gente de Disco. Yo iba a decir Evolution. Bueno, yo me voy a quedar con Evolution. Un abrazo, mi amigo José, y toda la gente que trabaja ahí en Disco. Me voy con la Onada 729. Así que tengas un excelente día, Samu. La emoción con la ilusión del bicampeonato, como decís. Acá estamos, desde Palpará, disfrutando en un día fresco. Abonada 590. Te mando un abrazo enorme. Gracias por estar, mi amiga Marisol.
3: Hola, hola, Samu. Buen día, buen jueves.
0: ¿Cómo va?
3: Aquí el abonado 40 reportándose. Samuel, quería mandar un saludo especial a mi hijo. Hoy está cumpliendo 23 años, Santiago. Así que bueno, quería también de paso anotarlo para la camiseta.
0: Dale.
3: Los tres últimos son 101. Y bueno, Samuel, si le puedes poner un tema de la Bersuit,
0: dale,
3: en el
0: dale.
3: Bloque Nacional, si puede ser un pacto, con cualquiera que tenga. Dale, Samu, te mando un abrazo, muchas gracias.
0: No, te mando otro gran abrazo. Y mandale también un gigante abrazo a tu hijo. Hoy vamos a homenajear a Santiago. Hoy le vamos a regalar Pacto. El tema de la Versuit. Bueno, de cumple el hijo de José. José muy contento y emocionado por ver crecer al hijo. Que ya viene la canción para Santiago. Ya viene el Happy Birthday también.
4: Sin duda alguna, el tema ese de Italia 90, el de Eduardo Viñetto y Gianna Nannini, es el mejor de todos los mundiales.
0: Sin dudas.
4: Ninguna la supera, ni una canción la supera. Bueno, Samuel, esperemos ver ese video el día sábado. Dale. Después de Brasil-Marruecos.
0: Nos vemos, nos vemos. Bueno, un abrazo, gracias. Sé que me banca Ramiro, no solo acá en la radio, sino también en la tele. Bueno, en la pantalla de Canal 7, próximo sábado, 21 horas, vamos a presentarte una tanda de videos. No, no sabe. Algo muy bueno preparamos. Y también seguimos regalando la camiseta así en la tele. 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Es otro pedido, vamos.
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Domino Dancing se llama. Un tema que pueden llegar a programar cuando quieran acá en la radio. Me ha dejado un saludo mi amigo Lautaro. Lautaro aparece cada día. Lo veo a Lauti, siempre copadísimo con la radio. Ya te voy a regalar una canción.

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1: 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Está llegando otra muy buena canción programada. Lo había solicitado la abonada Ana, que es abonada 207 en Yala. 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

tenemos una balada impresionante. Y veo por acá, se muestra muy agradecida la abonada 207. Que tengas un excelente día ahí en Yala, más allá de la llovizna. La verdad que está bueno siempre compartir muy buenos sonidos. Y entre nosotros, entre la radio y vos, está bueno siempre poder, ¿no?, volver a recordar esos maravillosos éxitos que nos marcaron la vida.

0: otra por acá. La batucada que se armó ahí en el jardín. Qué buena foto que nos ha posteado por acá Grace. Trabajando así en la ciudad del Carmen. Trabajando en el dique La Ciénaga, ahí muy cerca. En esta conocida escuelita. Donde se da el festejo también. Con bubucela, con camiseta celeste y blanca. Con gorro. Bueno, todo, la bandera argentina. Porque arranca el mundial y el motivo es siempre pasarla bien, festejar y empezar a alentar desde ya a la escaloneta. Bueno, te mando un beso enorme, Grace, para vos, para toda la gente que trabaja así en la escuela. Sé que están cada día con la radio a lo que da. 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
0: Bueno, me pide por acá a mi amigo Alberto y se mete un 12 en 1. No nos vas a dejar así con las ganas de más Guns N' Roses. Bueno, te mando un abrazo, Alberto, querido. Y anota, Alberto, que el próximo sábado, 21 horas, pantalla de Canal 7, voy a proponer el video de esta canción. Sweet Child Mine, dulce niña mía. Guns N' Roses.

0: veo por acá, súper contento mi amigo Alberto. Dice que bueno, en serio, Samu. En serio, querido. Por eso no te pierdas el próximo sábado, 21 horas, pantalla de Canal 7. Voy a presentar Guns N' Roses, Sweet Child of Mine, Dulce Niña Mía. Ah, un video que está muy bueno. 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
0: Bueno, vayan poniéndose en contacto en ese número para pedir la carne y la cantidad que necesiten. 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Y veo por acá, se pone en contacto Gladys Martínez, 715. Y acá estamos disfrutando como cada día, Samu. Anotame por los premios. Gladys 715. El tema del Mundial Italia 90 sonó hace rato. Sonó hace rato nada más. Lo volvimos a programar. Lo propusimos ahí, mi amiga. Era regalo también para vos. Igual lo vamos a reiterar durante todos estos días, porque cuando escuchamos a Eduardo Benato y Siana Nannini, nos meten ese clima mundialista, clima de mundial de fútbol. Bueno, nada, ¿cuánto falta? Un par de horas prácticamente. Un par de horas y arranca la ceremonia inaugural, que lo vas a poder ver también por la pantalla del 7. Qué buena canción, déjalo.

0: Dale, qué buena canción, trae un lindo recuerdo. Se llama I Won't Forget. Y te recuerdo a vos, te vamos a regalar mañana la camiseta del seleccionado argentino. 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Se va mañana la camiseta oficial de la Argentina. Para alentar el próximo martes a la escaloneta, claro. Te hace falta la camiseta argentina. La camiseta, sí. La camiseta oficial. Que también voy a regalar en la tele. Atención, porque si querés también participar en el programa del próximo sábado, 21 horas, pantalla de Canal 7, así habrá otra camiseta. En este caso, la camiseta alternativa. La azul, la alternativa, también la voy a regalar.
1: Hola, hola Samuel, buenos días. Soy Miguel de Perico. En este momento andamos por Jujuy con mi familia. Bueno, quería participar también. Mis últimos números son 077. Con un tema de Amor en Siberia, si puede ser.
0: Dale,
1: che, estamos escuchando tu programa. Muy lindo, dale. Gracias. Chao,
0: Samuel. Dale. Que tengas un muy buen día. Qué bueno llegar con la familia, qué bueno disfrutar con toda la familia, así mientras uno viene a comprar o a hacer algún trámite, y también a pasear un poco. Llegó desde Perico mi amigo Miguel, te voy anotando, querido, a ver si tenés suerte. Y aquí llega tu solicitado, la van, Lovin Saviria.

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0: tema que voy a regalar para quien eligió algo del dúo alemán, siempre también te lo proponemos. Se llama Jet Eyeliner, Jet Aéreo. Tremenda canción de Dieter Bohlen, Thomas Anders, el dúo alemán Modern Talking. Estaba por acá chateando con Sergio. Dice, te escucho aunque a veces no te pueda llegar a escribir, pero siempre escuchamos en el taller también, la semana pasada siempre suena Remember. Un abrazo grande, mi amigo Sergio. Regalo también para vos.
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0: Y tengo que regalar esta muy buena canción para un amiguito. Siempre se contacta por acá Lauti. Está bueno que me acompañe Lautaro cada día. Quiero oír los latidos de tu corazón.

Bueno, me cuenta por acá Marcela en sintonía. Dice, ayer anduve disfrutando siempre de la radio. Mañana, pum, para arriba. Felices jueves para todos. Claro, hoy una mezcla de jueves y viernes, porque ya hay olor a viernes. Hay olor a mundial. Bueno, enseguida se va a dar la ceremonia inaugural del mundial, que se va a desarrollar en México, Canadá y Estados Unidos. Muy bueno, Valentino, mon amor. Primero, un tema de los Bad Boys Blue. Y ya te voy a proponer una canción que también me quedó pendiente del otro día, ¿verdad? Robbie, una noche en Bangkok.

0: Bueno, a ver, estaba chateando por acá con Javier, la gente amiga de Casas Sex Shop, que también se la va a jugar en la tele. Me cuenta, va a haber un regalo para ellas, pero también para ellos. Acabo de recibir la foto, la estoy viendo por acá. Muy buena lencería celeste y blanca. Regalo para ellas, pero también para ellos. No, no sabes, muy bueno. Cábala para alentar al escalonista. Bueno, lo vamos a mostrar el próximo sábado, 21 horas, pantalla de Canal 7, donde también Casas Sex Shop te va a regalar, te va a premiar a vos, solo dejando los datos, nombre y tres últimos números del documento. Bueno, jugatela que todavía hay tiempo. Envía tus audios y lleva premio.
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0: 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No.

Un tema que voy a regalar para Marcela, que también se contacta por acá saludándonos. Marcela, que tengas un excelente día, querida. Hola, ¿cómo va, Samu? Seguimos transitando la capital desde Humahuaca. Llegamos acá para trabajar. Abonado 598. Últimas compras para Ariel. Y luego para Humahuaca, gente. Algo de Roxette o algo de la banda...

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1: 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Hoy nos metemos de lleno en los grandes clásicos retro de los 80s. En 1988, Roxette, el dúo sueco formado por Per Gessle y Marie Fredriksson, lanzó Look Sharp, álbum que los catapultó a la fama internacional. The Look se convirtió en su primer gran éxito global, alcanzando el número uno en Estados Unidos y otros países, y consolidando a Roxette como referentes del pop rock ochentoso. La canción combina guitarras enérgicas, sintetizadores y un ritmo pegadizo que invita a bailar, mientras la voz potente y versátil de Marie Fredriksson transmite actitud y frescura. La letra, directa y juguetona, habla de estilo, actitud y confianza, con un espíritu rebelde pero divertido que define perfectamente el pop de los 80. Su videoclip, con estética colorida y dinámica, se convirtió en un clásico de MTV, ayudando a que la canción se volviera un ícono de la época. The Look sigue siendo un tema imprescindible para revivir la energía ochentosa, un hit bailable, atrevido y eterno del pop ochentero.

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0: te lo voy a regalar a vos, Roxanne. Bueno, tengo el saludo del abonado número 2. Se propone, por favor, programa Beat It de Michael Jackson. Javier, abonado número 2 desde Valpará. Te mando un abrazo enorme, Javi. Sé que ahí en la vecina ciudad siempre nos bancás, nos haces el aguante. Y siempre eligiendo algo del rey del pop. Bueno, ahora viene lo tuyo, sin demora. Inmediatamente me voy a quedar con Beat It, temazo del rey del pop. Se va la banda The Police. Regalo para mi amigo Rodrigo. Y para todos en Humahuaca. Qué lindo llegar a la quebrada. Y a no olvidarse que el próximo sábado estamos en la pantalla de Canal 7. Tenemos mucha gente a través de la pantalla chica. Y precisamente ahí en Humahuaca, Abrapampa, Tilcara, La Quiaca, Purmamarca. Lindos lugares, también en zona de las Yungas, Libertador, San Pedro, Santa Clara, La Esperanza, Fraile Pintado, Palpalá, acá en Los Valles, Ciudad del Carmen, Capital, bueno, todos. Increíble. 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

0: Bueno, veo por acá, se pone en contacto Natalia. Natalia está contenta con la música 90. Me dice, no te olvides de esa década que tanto alegría nos trae también. Así que abrazo enorme para vos. Natalia, ¿cómo olvidarse de los años 90? Recién con un clásico de Ziblook. Y acá se va Jessica J. Claro que nos trae ese lindo recuerdo de una década que jamás vamos a olvidar. Tengo la tanda, tengo la pausa. Ya viene el tema para Mónica. Se pone en contacto por acá. Y hola, ¿cómo va, Samu? Que tengas un excelente día, Mónica. Gracias por la banca de cada día. La pausa, la tanda. Quédate, ya venimos.
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1: El número para contactarte con nosotros, para seguir disfrutando la mejor música de esos años, también algo del género Italo Disco. Primero con Mancol, haciendo Verano Interminable. Y este tema, Walking the Night, es otro recomendado, Radio Recuerdos. ¿Y te quedás acá? Todavía hay mucho más en la 106.7.

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1: Bueno, quiero agradecer por acá a Natalia, que nos ha dejado un lindo regalito. También la próxima semana lo voy a regalar, gracias. Un presente muy lindo porque se viene el Mundial y tenemos algunos adornos colores celeste y blanco para sortear, para compartir con la audiencia. Bueno, el saludo para mi amigo Gonzalo. Gonza, querido, te voy a anotar a ver si tenés suerte. 027, se la jugó por la camiseta del seleccionado argentino. Bueno, arranca el Mundial, ¿falta cuánto? ¿40 minutos? Se viene la ceremonia inaugural, el Mundial de Fútbol, que tiene como protagonista a muchísimas selecciones que van a buscar la Copa del Mundo. Argentina, por cierto, la va a defender. El último campeón mundial recién estará debutando el próximo martes, partido que vamos a seguir muy de cerca. Se pone en contacto por acá Lali, dice: me encanta la canción Veo Dentro de Tus Ojos, lo escuché por primera vez en el programa, muy buen tema, muy buen éxito, un recomendado, un destacado, sin dudas.
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1: Y siempre vamos a tener un recomendado. Este tema se llama Brother Luis, Hermano Luis. Está llegando el bloque nacional. Quédate ahí, ya venimos.

¿Cómo anda, Toca, querido? Hace tiempo, che, que no estoy escuchándote, bueno, por razones laborales, más que nada. Y bueno, que esté todo bien. Me gusta escucharte. Toca lo mío. Bueno, si podría ser el tema de Scotch, Disco Ben, por favor, te lo pido, por favor. Dale. Saludos para todos. De parte del Dani Velázquez, para todos los gapuleros ochentosos de la época dorada, el viejo Taos.

0: Bueno, me encanta, qué buena canción. Se la voy a regalar para el toca. Tenemos un tocayo ahí en Palpalá para Samuel. Gran abrazo. Sé que por razones laborales a veces uno deja un poco de escuchar la radio, pero mirá que en el trabajo, y si no, auriculares en los oídos, igual te vamos a acompañar, querido. Abrazo grande, Samu. Regalo para vos el tema Disco B, el escocés. Y cerrando, bajándole la persiana al bloque Ítalo Disco, porque está llegando la música nacional.
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1: Hola Samuel, buenas tardes papá, acá Fabián Móvil 1044. Abonado 903, reportándose, recorriendo las calles de San Salvador con Remember, Radio Remember. Te molesto, usamos para anotarme por los sorteos, por todos los sorteos, Fabián 565. Gracias. Y para el Rock Argento, te pido Los Piojos, Ando Ganas. Gracias, un abrazo. Que tengas muy buena jornada.

qué buena canción que acaba de solicitar por acá Fabián, que nos lleva de paseo ahí en el Tacho. Qué bueno manejar un taxi, tener la radio ahí a mano, clavada la sintonía, grabada en la memoria de la pantalla, la 106.7. Ando gana, llora, llora. La banda Los Piojos.

0: No, invita a tararear. Ando ganas de encontrarte y de llevarte y de pararte. Ando ganas. Y ando ganas que arranque ya la ceremonia. Se viene el mundial, ya arranca media hora. Qué lindo, qué mucha. A ver, veo mucha gente ahí. Están pasando en la pantalla, chica. La expectativa de mucha gente sea frente al televisor también. Pero te quedas acá en la radio, un rato más, dale.
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Hola, hola, Samu. Buen día, buen jueves. Aquí el abonado 40 reportándose. Samuel, quería mandar un saludo especial a mi hijo. Hoy está cumpliendo 23 años, Santiago. Así que bueno, quería también de paso anotarlo para la camiseta. Los tres últimos son 101. Y bueno, Samuel, si le puedes poner un tema de la Bersuit en el bloque nacional, si puede ser un pacto o cualquiera que tenga. Dale, Samu, te mando un abrazo, muchas gracias.

Nah, qué buena canción. Y qué bueno que pueda salir el papá, se anima a grabar el audio para saludar al hijo. Hoy está de cumpleaños Santiago. Enorme abrazo para Santiago. Está cumpliendo 23 añitos. Hacemos un pacto. El pacto diario es disfrutar de canciones que conmueven, que nos recuerdan ese momento. Hacemos ese pacto y lo renovamos día a día.

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1: Y otro día venía recordando la serie que vimos en la pantalla. Chicas, ¿se acuerdan de Montaña Rusa? Claro, ¿cómo olvidarse? Bueno, esta canción ha marcado un momento también. Se llama Todo Cambia.

0: 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Comprá la cábala para este mundial. 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Colores celeste y blanco. 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

Bueno, quiero la guitarra de Lolo. Pásame la guitarra de Lolo. Porque arranca el mundial, quiero guitarra en mano. Claro. Exactamente, adivino.

0: Bueno, me voy a la provincia de Mendoza. Nos vamos a Tierra Cuyana, ahí está el abonado Moy y la abonada Elvira.
1: Hola, buen día Samuel, ¿cómo andás? ¿Cómo anda todo por ahí?
0: Bien.
1: Bueno, acá un día bastante lindo, así que bueno, bendiciones y saludos para toda la audiencia y toda la familia.
0: Bien, gracias.
2: Hola hermanito, bueno, aquí disfrutando de esta hora nacional que pone siempre. Bueno, todo muy lindo y saludar a toda la audiencia y como siempre nos reportamos, un gran besote para todos ahí y a toda la familia. El papá también les manda saludos, chau chau.
0: Dale, dale, dale, qué lindo tenerlos ahí en la provincia de Mendoza y diariamente poder compartir con ustedes. Yo quiero compartirles a ellos, pero también a vos, a toda la audiencia, en realidad esta muy buena canción que se llama... A ver... ¿Está o no está? ¡Claro que está! ¡Acá está! ¡No me cambie! ¡Producción, por favor! ¿Cómo vamos a obviar esta canción? Tremendo tema que ahora compartimos.

0: súper contenta por acá, Marcela. Disfrutando también. Al igual que Gisela. Te mandamos un beso, Gise. Voy a saludar a Valeria, la tengo por acá anotada. Se la juega por la camiseta. Vamos a ver quién lleva la camiseta mañana. Mañana es el sorteo. Atención, porque mucha gente me pregunta ahí. Bueno, mañana. No, no, hoy no. Mañana directamente vamos a regalar todo lo prometido. Creo que hay premios. Y alguien se va a llevar una espectacular remera. Y también se van a llevar la lencería celeste y blanca. La cábala del mundial que regala Casas Sex Shop Rinda Más. Llegamos a las 14. Increíblemente ya estamos en el horario de que arranque el mundial también.
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no. ¿Qué temita este? No, la letra es terrible. Bueno, veo el chapulín colorado, camiseta verde. Está la gente de México. Arranca el próximo mundial. La verdad que veo todos ingresando al Estadio Azteca. Bueno, llegó el momento. Bueno, vamos a Argentina. Habrá que darle para adelante. Próximo martes debuta la escaloneta. Hoy va México, Sudáfrica. Arranca la previa, ya está la previa en marcha. Y se viene la ceremonia inaugural de México, Canadá y Estados Unidos. Tres países reunidos para esta organización mundial. Empieza a girar la redonda. Gracias, hinchada querida, se quedan. Y yo me quedo en la pantalla del 7, vos también. Te quedas acá en la radio, ya está, 66 Garone. Dice que vemos radio, escuchamos radio y vemos tele. Somos así de loquitos. Claro, escuchamos con una oreja la radio, con otra oreja en la tele también, viendo un poco lo que va a ser esta ceremonia. Se quedan en compañía de un verdadero grosso de la tarde. Gana la franja holgadamente, sobradamente. Tremendo el programa que siempre propone 66 Garone. Hoy con música de los años 80, recorriendo año por año. Se viene el Club Retro, la máquina del tiempo. El programa que gana la tarde jujeña en la radiofonía, no hay otra que la de mi amigo 66 Garone. Bueno, quédate acá. Yo voy a cerrar con este tema, Mujer Amante, regalo para Andrea. También se contactó por acá, se anotó para llevar un premio mañana. Bueno, un beso, Andrea, lo tuyo, cerrando. Abrazo, gracias. Chau, hasta mañana.

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1: Hola, bienvenidos, ¿cómo están? Un placer gigante volvernos a encontrar y a celebrar las mejores canciones de tu vida, porque hoy estamos acá en el club, estamos presentando un programa especial. En esta semana de la década del 80, dijimos, bueno, hoy nos toca el 86 y el 87, dos años increíbles, donde el rock fue tomando un poco más de lugar, donde surgieron nuevas bandas, donde seguramente bailaste y mucho, donde empezaba a surgir un poquito más el tema de las canciones más moviditas. Todavía no te digo el dance, pero casi casi, donde habían baladas inolvidables y donde seguramente en algún momento de tu vida tengas un espacio en esa década, ¿no? Una década maravillosa, los 80. Ayer tuvimos 84 y 85, hoy nos toca el 86 y el 87. Yo te propongo que te relajes. Hoy vas a escuchar canciones que te marcaron para siempre. ¿Viste ese tema que decís, no, qué temazo? Bueno, hoy vas a tener muchos de esos. El corazón sigue latiendo al ritmo del vinilo, del sintetizador, de esas canciones inolvidables, de las baladas. Hoy 1986 y 1987. El Club Retro te conecta con lo mejor de tu vida. Vamos a tener emoción, canciones, como te decía, de distintos géneros. ¿Te acordás cuando grababas los temas del doble casetera? ¿Esperabas a que el locutor se calle para directamente poner rec? Bueno, mucho de esa época. Vas a escuchar un tema mejor que el otro. No quiero hablar más, simplemente darle la bienvenida al año 1986.

éxito, inolvidable melodía, ¿no? De este That What Friends Are For. Para ello están los amigos. Ahí estaba Stevie Wonder. Estaba Dionne Warwick, ¿no? Un equipo de Rod Stewart, realmente una canción maravillosa. That's What Friends Are For, que fue a beneficio, ¿no? Fue un tema de caridad. Se quedan con nosotros otro himno y una voz inolvidable. Ella, Whitney Houston, año 1986. The Greatest Love of All, el amor más grande.

Año 1986, Huey Lewis and the News haciendo Stuck With You, abotonados, pegado a vos directamente. Muy buen tema de Huey Lewis, del disco 4, cuarto álbum de estudio de la banda de Huey Lewis. ¿Vamos al 87?

Año 1987 de Bangles y Walk Like an Egyptian, caminando como un egipcio. Qué buenas canciones. Año 87 también, otro tema número uno.

0: Lady in Red, la chica de rojo, Chris de Berg, año 1987, canción que también se destacó y llegó a los primeros lugares. Ya volvemos, hay más Club Retro hoy, 86 y 87.
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La reina del pop, Madonna, decía Who's That Girl, alcanzó la primera posición en Billboard Hot 100 en el año 1987, uno de los grandes éxitos sin lugar a dudas de la reina del pop. Y una colaboración simultánea, al mismo tiempo salía el single de Michael Jackson con la colaboración de Syd Garrett. Un temazo, ¿ustedes se acuerdan de este No Puedo Dejar de Amarte, I Just Can't Stop Loving You? Se escucha al rey del pop y a Syd Garrett con la producción de Quincy Jones, parte del disco Bad, tremenda canción.

You got it all. Lograste todo, decía Jet, aquí en el club. Un programa realmente increíble. Hoy vivimos a full el año 1986 y 1987. Aunque también tenemos un break, un pequeño espacio para el rock en tu idioma.

Los abuelos de la nada decían 1000 horas acá en el Club Retro. Esto continúa así. Himno de mi corazón. 2x1 de los abuelos. Te quedas en el Club Dale.

una banda increíble, la voz de Miguel Abuelo, himno de mi corazón. Bueno, también estaba sonando Antes Mil Horas. Realmente muy buenas canciones. Te propongo que te quedes con nosotros, hay mucho todavía para disfrutar. El 86 y el 87 se vuelven a vivir en este jueves. Acá en la radio hay programa.

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Tema del año 1986, New Shoes haciendo I Can't Wait, No Puedo Esperar, una canción realmente inolvidable, sí, otro de los temas que hizo historia. Hoy escuchamos 86 y 87, mañana viernes tiramos la semana por la ventana a full y nos vamos con el 88 y 89, dos años fundamentales de la música. Pero vos fíjate lo que sonaba, este también del 86, Holding Back the Years, temazo de Simply Red, que no pide permiso para ingresar a tu corazón. Temazo. ¿Se acuerdan?

Era Bon Jovi, You Give Love a Bad Name, le das al amor un nombre equivocado, como que esas cosas, eso que vos decís amor no es amor. Ahí estaba sonando la banda liderada por John Bon Jovi aquí en La Máquina del Tiempo. Una edición repleta de buenas canciones. Subí el volumen porque esto sigue así.

Eran los Twist, el Twist de Luis, ¿no? Luis es Luis Cipollatti, es Pipo Cipollatti. Estabas escuchando en ese momento con Fabi Cantilo, una pequeña Fabi Cantilo que salía recién de las... ay, se me fue el nombre de la performance que hacía al principio, antes de ser cantante. Las Baby Dolls eran, bueno. Señoras y señores, con ustedes, Los Pericos.

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Don't forget me when I'm gone, decía por allí Glass Tiger, otra linda canción, ¿no? Interpretada por esta banda canadiense y con la colaboración del padrino artístico, quien los colocó en los rankings de todo el mundo prácticamente, porque también formó parte de la producción y de la canción, ¿no? Bryan Adams. Seguimos

Know, ¿cómo sabré? La enorme Whitney Houston aquí en el Club Retro. Hoy disfrutamos de una canción mejor que otra. Y sí, uno mejor, uno va superando al anterior. Es tremendo. In a Burning Heart, en un corazón ardiente. Otra de las inolvidables canciones de 1986, aquí en el Club.

Era Nada Puede Detenernos Ahora, año 1987, canción que formó parte de la banda sonora de la película Mannequin, otro éxito realmente inolvidable. Para vos, ¿cuál era la canción del 86, del 87? ¿Tenés alguna en mente? Acá estoy recibiendo algún mensaje que me dicen una que tiene que ver con algo deportivo. Vamos a ver si cerramos el programa del día de hoy con esa, ¿eh? Dale. Sí, tremenda canción. Igual te digo que es más 90 que 86, pero no importa.

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Say You, Say Me, qué temazo, por favor, de la mano de Lionel Richie, año 1986. Seguimos con Sledgehammer, otro clásico de Peter Gabriel. Esto no se detiene, año 86 y 87, un tema mejor que el otro, ¿no? La masa, lo que se escuchaba esto, la energía pura de la mano de Peter Gabriel aquí, en el Club Retro. Subí el volumen.

Año 1986, temazo de la mano de Peter Gabriel. Estabas escuchando este himno llamado Sledgehammer, ¿eh? Muy buena canción. ¿Seguimos juntos? ¿Qué me dice? Uy, Broken Wings. Otro temazo de Mr. Mister. Año 86.

En 1987 todos bailamos al ritmo de esta canción de Wang Chang, Everybody Have Fun Tonight, todos tienen diversión esta noche, una canción realmente pegadiza, ¿no? Bailable al 100%, un tema con mucha, mucha energía. Año 1987, mañana tenemos 88 y 89, prepárense porque son dos programas de lo mejor de la década del 80. Puedo morir en tus brazos esta noche, otro himno que no puede faltar en el club.

Cathleen Crew te acompañaba con I Just Died In Your Arms Tonight, Puedo Morir En Tus Brazos Esta Noche, edición repleta de buenas canciones. Qué lindo jueves, por favor, año 1986 y 1987. Hablando del año 87, esta banda que empezaba a tomar más fuerza todavía.

0: disfrutando aquí en el Club Retro, hoy 86 y 87. Ya volvemos.
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Era Billy Bear, año 1986, haciendo At This Moment. Qué buenas canciones. Hoy le damos tiempo al 86 y al 87, ¿sí? Mañana viernes, 88 y 89. Prepárense porque mañana ya empieza con un poquito más de fuerza. Estás en el club y esto... Lean On Me. Sí, señores. La versión de Club Nouveau. Sí, la versión original del año 71 era de Will Withers. Club Nouveau es como que la hizo a nuevo, con otro tipo de arreglos, un poquito más de rhythm and blues. Le puso un poquito más de onda. Él adaptó a la década del 80. Lean On Me. Con ustedes, Club Nouveau.

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Peter Cetera de Chicago, en este caso como solista, junto con Amy Grant, haciendo este Next Time I Fall, una canción increíble. ¿Se acuerdan cómo sonaban estas baladas allá por la década del 80? Y Miguel Mateos con Sass, ningún test. A ver, vamos.

Era Héroes Anónimos de la mano de Metrópolis, otra canción histórica, ¿no? Que forma parte de tu vida. Rock en español, rock en tu idioma, aquí en La Máquina del Tiempo. Te quedas, en un ratito volvemos al 86 y al 87. Y están viendo ahí, me están diciendo en el 86 no puede faltar el tema Un Verano Italiano, el tema del Mundial de Italia 90. No, sí, obviamente, lo vamos a pasar, yo creo que al final. Ahora, seguir viviendo sin tu amor.

0: Eran Bill Medley y Jennifer Worms haciendo He tenido tiempo para vivir, Time of my life, temazo de la película Dirty Dancing. Ya regresamos, hay más Club Retro.
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pura energía de la mano de Robert Palmer para comenzar un nuevo segmento, una nueva media hora y este Addicted to Love, adicto al amor, temazo sin lugar a dudas. Estas canciones que forman parte de tu vida, que no se van, que siguen dando vuelta ahí en tu cabeza, Addicted to Love, aquí en la máquina del tiempo. Te puedes comunicar con nosotros, Instagram y Facebook, el Club Retro. Llega Prince, otro temazo, esto se llama Kiss.

Steve Winwood te acompañaba acá en La Máquina del Tiempo con este Higher Love, el amor en su más puro estado, ¿no? A lo más alto, aquí estaba sonando en el club en La Máquina del Tiempo. Te podés comunicar con nosotros, estamos en el Instagram, el Club Retro, estamos en el Facebook, el Club Retro. Hoy vivimos el 86 y el 87, pero también tenemos canciones de rock argentino, ¿sí? No te... ¡Hijo! ¿Te hacen falta vitaminas acaso? Soda Stereo en el club.

Que nadie se atreva a tocar a mi vieja, decía el Carpo, ¿no? Allá lejos y hace tiempo sonaba Paralamas do Suceso. Uy, qué temazo. La original, ¿no? Halagados, la banda de Herbert Viana en el club.

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Allá por el año 1986 se escuchaba a la banda Simple Minds haciendo este Alive and Kicking, vivitos y coleando, una canción realmente muy fuerte, como también a Mr. Mister, que se aproxima aquí al club con esta canción también muy pegadiza y que supo destacarse en los rankings de todo el mundo. Año 1986, Kyrie.

Era Money Money, estabas escuchando un clásico de Billy Idol que llegó al primer lugar allá por el año 1987. Cuánta energía, por favor, ¿no? Del disco Vital Idol. Aquí estabas escuchando a Billy con una canción también de Generation X. Aquí estaba sonando Money Money, tema original de Tommy James and the Shondells. Sí, esto sigue, ni se te ocurra moverte. En el Club Retro llega Bon Jovi con este clasicazo. Año 1987, esto se llama Living on a Prayer, viviendo a plegarias. Estás en el club.

Era Land of Confusion, era una tierra de confusión. Y una tierra de confusión que yo también entré como caballo porque... Pero bueno, vamos a hacer una excepción, ¿sí? El tema del Mundial era de Italia 90, no era de México 86. Pero bueno, lo pasamos igual porque fue muy pedido y muchos asociaron, no sé por qué, en los mensajes que era el tema del 86. No, era del 90, pero igual aquí escuchamos a Un Verano Italiano. Año 1990 salimos hoy, pero mañana sí, ¿eh? 88 y 89, y después sí 90 también. Buena vida, hasta mañana si Dios quiere. Chau, chau, gracias por elegirnos.

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0: A veces se dicen que no importa dónde estás, en qué lugar del mundo, en qué situación, sino cómo te tomás las cosas, cómo las amoldás a lo que realmente estás necesitando. Si estás con ganas de escuchar buena música, si estás con ganas de escuchar un momento que, no de escuchar, de crear, de formar un momento que pueda llegar a hacerte sentir que es lo que necesitabas, vamos a hacer juntos todo lo posible para que eso suceda. Estamos en Rebobina y así comenzamos esta versión de jueves.
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Bobina a los 90. Ese es nuestro Instagram. Amigos y amigas, se los invitamos a todos a sumarse, a formar parte de este jueves de muy buenas canciones. Tenemos un playlist fabuloso. Y si no me creías, estábamos escuchando recién La Cosa Más Bella de Eros Ramazzotti, que te pone así como en un clima de decir cuánto hace que no escuchaba esa canción. Bueno, acá la tenés. Pero hay más, ¿eh? Hay más recuerdos. Porque vamos a ir ahora al año 92. Vamos a ubicarnos en México. A ver, el álbum se llamaba Agua Nueva, ¿eh? Y muchas fans seguramente ya saben de quién estamos hablando. Si aún no tenés esto en mente, estamos hablando de Cristian Castro, que creaba este gran clásico llamado No Podrás.

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Es momento ahora de escuchar una linda canción de protesta, en realidad. Es una linda canción auditiva, pero su contenido, su letra, es contra conflictos políticos y armado en Irlanda del Norte. Si te pones a pensar, tema complicado. Sin lugar a dudas, Zombie es uno de los grandes clásicos del año 94 y aquí lo escuchamos, The Cranberries.

La intención es pasar entre todos un buen momento y, por supuesto, crear de este jueves una situación grupal, ¿no? Donde, grupal o no, pará, ¿por qué no? Podés estar bien solo con vos mismo, pero sí, escuchándonos a nosotros. Así que formamos un grupo entre ustedes y nosotros. ¿Qué les parece? Bueno, esto es Rebobina y ahora llega Mana con Cómo te deseo.

0: Portuaria tenía su lugar en este jueves de Rebobina. En un ratito comenzamos a mencionar y saludar a los amigos que se van comunicando con nosotros ahora. Si te parece bien, tomamos un vuelo directo a Estados Unidos. Año 1993, para que PM Down haga esta buena canción llamado Mirando a través de ojos pacientes.
1: Bye.

0: Te hacemos pasear por distintos géneros, te hacemos escuchar distintos estilos y ahora le damos lugar a esta agrupación hispano-argentina. Claro, porque Los Rodríguez, banda formada en Madrid por músicos argentinos y españoles, hicieron allá por los 90s estragos en todas las radios. ¿Se acuerdan de Sin Documentos? No dejaba de sonar y aquí también suena en Rebobina.
1: Ahí vamos.

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Así como te seguimos acompañando, tenemos un montón de lindas propuestas para seguir disfrutando juntos. Y por supuesto, la propuesta inicial es que vos estés con nosotros sin moverte de ahí. Mira, la tía Pocha se contactaba recién y mandaba un saludo para todos sus nietos que le enseñaron a mandar mensajes de WhatsApp hace poco tiempo, dice. Y quería también meterse en Instagram y aquí es donde nos encontró. Bueno, tía, la tía Pocha está practicando entonces y aprendiendo a mandar mensajes de Instagram con nosotros. Muy bien. Bautista, buenas, un abrazo para los pibes del club de rugby. El sábado vamos a darlo todo. Muy bien, bien Bauti. Karina, hola chicos, le quiero mandar un beso gigante a mi hermana que está pasando por un momento medio bajón. Bueno, a fuerzas, a la hermana de Karina. Se comunicaba Black. Dice, ¿qué haces? Amigo, saludos a la gente de la pinturería. Acá estamos dándole color. Muy bien. Al día con la mejor compañía de ustedes. Sí, y además, yo quiero que sepan lo siguiente. Por ejemplo, acá está mencionando la pinturería. No la puedo mencionar porque después los dueños de la radio se enojan conmigo que estamos pasando chivos. Entonces me limito a algunas cuestiones. Bueno, Melina, buen día, rebobina. Quería mandar un saludo de agradecimiento a mis compañeros de oficina que ayer me cubrieron cuando me sentía mal. Son de hierro, dice. Bueno, gracias a los amigos de Meli por tanta buena onda y ahora espero que con nuestra música levantemos aún más. ¿Qué les parece si escuchamos a Miguel Mateos y Tirar los muros abajo?

¿Cuántos recuerdos me vienen a la cabeza cuando mencionamos a Dr. Alban? Él se llama Alban Wapa. Sí, esta propuesta sueca-nigeriana, porque él es nacido en Nigeria, pero desarrolló toda su carrera musical en Estocolmo, en Suecia. ¿Sabías? Tenía unas canciones que la rompía en todas las discos y radios de los 90. Este fue uno de sus grandes clásicos llamado Día de Aleluya.

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Ritmo de la Noche fue uno de los grandes clásicos tarimeros que los 90, creo que seguramente bailaste, no lo pudiste evitar. Sonaba recién en este jueves de Rebobina, pero hay más. Ahora música para cantar. Del álbum Big Bang, los argentinos Enanitos Verdes hacían con la voz del líder Marciano Cantero este tremendo clásico llamado Cuando Habla el Corazón.

Rebobina a los 90, ya sabes que ahí nos encontrás en Instagram. Seguimos disfrutando de más buenas canciones. Vamos a viajar al año 95 para que esta dupla llamada Donato y Estefano nos traigan este gran recuerdo que tenía como nombre Mar Adentro.

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Buenos recuerdos, ahora casi cerrando la década del 90. 1999 con este himno de rock clásico, con un tinte emocional, ¿no? Arrollador. Él es Andrés Calamaro y aquí lo recordamos con Paloma.

Ellos son originarios de Sorocaba, en Sao Paulo. Este grupo, que estaba formado inicialmente por 8 hermanos de contextura robusta, vamos a llamarlo así, son los Fat Family, y aquí los recordamos con este

Seguimos recorriendo distintos estilos, en este caso un artista que sigue completamente activo, realizando giras internacionales y participando a pleno en festivales de reggae y también de los 90, obviamente, por sobre todo en Europa y Asia, manteniendo a full este ritmo característico que lo logró alcanzar al top 5, al top 5 en el Reino Unido y logrando una rotación tremenda en radios y cadenas de video de todo el planeta. Estamos hablando de Apache Indian con Boom Jagalak.

0: espectáculo.
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Último bloque de este Rebobina. Así vamos llegando al final con grandes canciones. Él es uno de los grandes de la música que, si bien este tema pertenece al año 1989, se lanzó como sencillo con una fuerte rotación durante todo 1990 a pleno. Él se llama Phil Collins. ¿Qué más podemos decir? Sin lugar a dudas, uno de los grandes de la música. De hecho, el álbum fue un fenómeno global que alcanzó el puesto número uno en decenas de países, y el tema que vamos a escuchar a continuación estuvo en el top 5 también del Billboard Hot 100 de Estados Unidos. Phil Collins en este Rebobina con Algo Pasó en el Camino al Cielo.

Señoras y señores, así llegamos al final de este jueves. La hemos pasado realmente muy bien. Espero que ustedes también del otro lado, que nos hayamos energizado juntos y que haya quedado algo de ganas para mañana volver a reencontrarnos aquí en la radio, donde siempre nos sabemos que estamos. Chicos, Crystal Waters para el cierre de este jueves con este gran clásico llamado Haciendo Feliz. Gracias por haber estado ahí. Hasta mañana. So

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1: 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Hoy nos metemos de lleno en los grandes clásicos retro de los 80s. Prepara los pies que acá no hay tregua. Pete Burns y su banda irrumpieron en 1985 con este bombazo de la mano de los productores Stock Aitken Waterman, una canción que nació para ser bailada hasta el cansancio bajo las luces de la bola de espejos. Con una producción frenética y ese estribillo que te hace girar la cabeza, este tema definió el sonido bailable de mediados de los 80, un clásico inoxidable que hoy suena con la misma potencia que el primer día.

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0: ¿Cómo están? Bienvenidos. Esto es el día jueves y, por supuesto, al estilo de Eternos Hits. Buenas canciones, muy buena música. Conducción de Rodolfo Laconi. Ya arrancó Eternos Hits, casi casi fin de semana.
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temas que nunca han pasado de moda, que siguen sonando a través del paso del tiempo, década del 80, década del 90, temas en vivo, música reggae, por supuesto, banda de sonido de películas, la música lenta, cómo no, versión de jueves, toda temporada otoño, casi invierno 2026, con la conducción de Rodolfo Laconi, todas las canciones pasan por este lado.

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Obviamente que si es tu cumpleaños hoy, un tirón de orejas, un saludo, un cariño muy grande, que la pases muy bien, que esté todo lindo en cuanto al festejo. Si fue ayer también, un tirón de orejas atrasado, y si es mañana o pasado, no decimos nada por superstición, por cábala. Pero aprovechar esta mitad del año juntos en Clima Mundialista por este Eternos Hits.

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Canciones y más canciones, minutos compartidos, son 120 que ya empezaron a correr, por supuesto. Bueno, llegando a buscar el final de este lindo encuentro. Un día miércoles, elegida la música por la fanpage en Facebook, llamada Eternos Hit, por mensaje de texto, por WhatsApp, por Instagram, Rodo Laconi, así nos seguimos mutuamente. Canciones al mejor estilo de nuestra radio.

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Viste que se pide música y no puede faltar. Temas elegidos, aprovecha a pedirte esa canción que después viene otro programa y así hasta el día de mañana que volvamos dentro de 22 horas, poquito más, poquito menos. Este eterno hit de noche, tarde o mañana no se detiene.

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también por los sponsors, por los comercios, por las firmas que hacen posible que sea más fácil este encuentro de excelente música. Gracias por estar presentes como siempre. Le vamos a dedicar un par de canciones. ¿Te gusta este grupo, esta banda, este solista? Iremos cumpliendo con todo. Canciones al estilo Eternos Hits.